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0: 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Hakuna.
1: Sí, o sea, es muy fuerte. Eso es Hakuna, que suena
0: espera,
1: muy bien, ¿eh?
0: Espérate un momento.
1: Amor, suena muy bien. Suena mejor que muchas artistas sí, que de española, que no quiero decir un nombre.
2: Sí, pero esto es un horror.
0: A ver, un momento.
1: Claro, esto es de lo que vamos a hablar.
0: Calma, calma.
1: Begoña no cede, pero que es que
0: no
1: cuando
0: cede,
1: entras
0: Begoña
1: en el disco,
0: no cede,
1: entras, no en cede, Hakuna,
0: sí. Entras en Hakuna,
1: te acabas matata.
0: A ver, para la gente que no sápiga qui és, para la gente que no sápiga qui és Hakuna, en dos frases, Rocío, ¿qué es Hakuna?
1: En dos frases son dos palabras. Es que ya me he preparado dos palabras. Pop cristiano.
0: Pop cristiano.
1: Sí.
0: ¿Y cómo nace aquel grup?
1: ¿Qué es Nis? Esto no lo he entendido.
0: ¿Cómo nace?
1: Ah, bueno, pues... Iba... Vamos a ver. En una de estas congregaciones católicas que hacen por todo el mundo, ¿sabes? Cuando quedan y para hablar de Dios y tal, fueron a Río de Janeiro, que por lo visto Río de Janeiro tiene que tener algo muy tal con el pop y con lo católico, y les dijeron...
0: Entre otras cosas, se dedica a la playa.
1: No, sí, sí, pues parece ser que está mucho ahí Dios. Y dijeron, ¿por qué
0: no
1: hacemos... En Río de Janeiro, sí,
0: mira,
1: sí,
0: no sabía,
1: ¿por qué no hacemos un grupo pop? Lo típico que cuando eres adolescente... Sí, esto paga muchísimo, y dicen, voy a montar un grupo... Y montaron un grupo...
0: En Río de Janeiro. Vinieron
1: a España. Ah. Estos son del Opus Dei. A ver, no quiero que me denuncien, pero esto es así, de verdad.
0: O sea, pero mira, que aquí a España es para Opus Dei.
1: Eran parte del Opus Dei. Y entonces llegaron y el Papa Josete, que se llama Josete así, el
0: Papa
1: cura
0: no,
1: Josete,
0: un cura.
1: El cura Josete. Dijo, ay, ¿podemos montar un grupo? Y dijo Josete, venga, me parece súper buena idea. Entonces montaron un grupo y dijeron, ¿cómo lo llamamos? Venga, pues Hakuna Matata.
3: Hakuna Matata.
1: O sea, real se llama así porque dijeron, vivéis feliz. Pues ellos sienten que tiene que llamarse Hakuna por Hakuna Matata.
0: Ah, o sea, Hakuna es Hakuna Matata,
1: sí,
0: de la cosa de Walt Disney.
1: Te lo juro que se llama Hakuna por Hakuna Matata.
0: O sea, cada capa es... al final de tot hi ha un... ¿cómo se diu això? Un muffin.
1: Claro, bueno, sí.
0: Porque es todo...
1: No sé por lo del muffin.
0: Ah,
1: porque
0: vas quitando capas.
1: La historia es que yo me las encuentro...
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1: digo. Hakuna Matata, és que no sé, o sea, no existe Hakuna Matata en el otro idioma que no sea Disney.
0: Això és un grup catòlic, que eren de l'Opus Dei, ara ja no són de l'Opus Dei.
1: No, pidieron
0: salirse. Gent joveníssima.
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0: Sí, intenta lo mejor, perquè no ens estem enterant de res. Perdona.
1: No són un grup de música como tal, són un movimiento. Cada vez que alguien de la Iglesia Católica dice movimiento, tiene mala pinta.
0: Sí.
1: Entonces ellos son un movimiento que tienen un chiringuito de muchísimos metros cuadrados en Las Rozas, donde hacen un montón de actividades católicas y a las que pidieron separarse de el Opus Dei para montar su propio movimiento.
0: Ya. Entonces, y el show crea Josete, que es un cura,
1: y ahora es el líder,
0: decir, bastante atractivo, que eso siempre ayuda.
1: ¿Cómo has mirado dónde está era Josete? ¿Lo has mirado?
0: Porque yo me informé, digo, ¿quién será este tal Josete? Ahora no tan, pero era el típico cura Pajero Espino, la de la meva edat, sabem de què parlem, saps?
1: T'he entendido pajera.
0: Jo no sé, jo no me quiero meter ahí, si los cuidas son pajeros o no son pajeros, yo se los recomendaría.
2: Com el de los domingos.
0: Jo la paja,
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0: Però aquests que són com guapos, m'entens?
1: No, pues este es más mayor, ¿eh? O sea, este es más mayor.
0: Ahora es más mayor, però porten con este lío temps. 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
1: Claro, y lo importante de este movimiento no son los cantantes como tal. Es decir, el Pablo Alborán religioso este que hemos escuchado lo puedes sustituir por cualquiera de los chavales
0: perquè
1: que hay ahí.
0: Perquè són molts, al escenari
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0: molts.
1: Son muchísimos.
2: Sí. 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
1: 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Un movimiento. 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
1: Són Locomía de Dios.
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1: Locomía de Dios. 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
0: Claro,
1: y con mucho dinerinchi detrás. ¿Qué pasa?
0: Y había una cantante que destacaba.
1: Claro, ¿qué pasa con esto? Que es muy fuerte porque a mí, claro, me gusta cómo suena y es bastante agradable y me gusta esta gente que posiblemente a mí me odie. Porque claro, somos el Jan. Pero es que yo me los encontré una noche.
0: Espera un momento, pero yo...
2: A todos los Hakuna.
0: Pero por favor...
1: Bueno, a los que no lo sé porque la carpa estaba llena, entonces puede ser que fueran todos Hakuna.
0: Un momento, pero es que me acaban de dar un premio del Iris de presentadora. No, comunicador no, de presentadora. 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
1: Bueno, no tenemos Lola pruebas, Turudi. Pero tampoco dudas. Lola Turudi, resulta que empezó a destacar.
0: Entra
1: y claro, la han invitado a irse, barra, le han echado de la casa Gran Hermano, adiós, adiós.
0: Y llavors ja ara la Turudi tiene un contracte amb Warner, claro, que són molt listos. 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
1: Porque la tiene religiosa.
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1: Hombre, hija, pues Dios te alaba, mucha, o sea, estas cosas como
0: sí,
1: de...
0: Sí, sí, que la cola. 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
1: Pero lo fuerte es que tú vas al concierto y ves las pancartas y son pancartas como de gloria a Dios, ¿sabes? En plan, como
0: la gent, ponemos... el públic.
1: Claro, tú el público, jove, vas a un concierto...
0: I és molt jove, ¿eh?
1: Vas a un concierto de cualquier grupo heavy metal y todo es super punk. Y tal y no sé qué. Y ellos lo que dicen es que son un grupo religioso, pero que beben cerveza, que es súper importante. Porque dicen que no está reñido creer en Dios y alabarle a Dios y beber cerveza. Pues a mí me llamó mucho la atención.
0: Claro, un moment. Luego, aparte de la cerveza, todas sabemos aquí que se la van a inventar, pues, per cas, unes monjas cartujanas o algún rollo d'aquests, ¿sabes? La típica monja cartujana medieval que se...
1: Ya estamos, tiene que salir el tema de las hijas de Felipe.
0: Venga, una cosa. La meva pregunta es... Aquí el que ens interessa és que aquest grup catòlic auspiciat per l'Opus Dei es troba un dia amb Rocío Sall en una caterva de bolleras. ¿En qué espacio, en qué España, en qué espacio socrático conviven estas dos?
2: ¿En qué plano cuántico?
0: ¿En qué plano cuántico están todas las bolleras tú y vosotras y todas las estas católicas?
1: Está, claro.
0: ¿Qué pasó?
1: Estábamos
0: aquí
1: en una fiesta, una verbena lésbica.
2: ¿Dónde?
1: ¿En la Comunidad
2: ¿dónde?
1: De Madrid. En la Comunidad de Madrid.
0: Claro. ¿Todavía se puede celebrar verbenas lésbicas en la Comunidad de Madrid?
1: ¿Dónde? Sí, yo como en el autocine.
0: Sí, concreta. Tú.
1: Entonces esto estaba todo porque... lleno de coches.
0: ¿En el autocine?
1: Sí.
0: ¿Dónde?
1: En lleno de coches de lesbianas y una carpa gigante. Y llovía cántaros. Y entonces tuvimos que meternos las lesbianas en una carpa gigante.
0: Que había ahí una carpa gigante.
1: Una carpa, sí, de estas como de festival. Sí. Enorme. Y en esa carpa de repente
0: porque las
1: entramos...
0: lesbianas ibais en coche, pero todos descapotables. La lesbiana siempre va con coches descapotables, pero no lo entiendo.
1: Sí,
0: esto.
1: Con camiones y con furgonetas de correos.
0: Exacto.
1: Sí.
0: Vale. Y entonces... Porque es verdad que todas las lesbianas, la que te descuidas, si tú...
1: Yo, por ejemplo, no conozco a ninguna lesbiana camionera. Nunca en la vida he conocido a ninguna lesbiana que conduzca un camión.
0: ¿Nunca?
1: Nunca en la vida. Si alguien la conoce, que llame al 905, nada, no sé qué. Yo no conozco a ninguna lesbiana que lleve...
3: Pues el 2477.
0: Abones amb convida. 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
3: 902-4777.
0: Que no sea esto homofobia, ¿no?
1: Pues, como, por ejemplo, una lesbiana que sabe hacer tortillas, una bollera, pues ya, tampoco hay bolleras que no comemos donuts.
0: Acaba de decir el Joel Fortuny por cascos que ¿qué? Es homófobo, claramente, que ya, es que, claro, deu que estigues en satotxo, que está ple. ¿Ple de qué? ¿De bolleras camioneras?
1: Pero ¿por qué no pones un balcón ahora? Bueno, ¿puedo contar lo que me pasó esa noche, por favor? Y entonces empezó a llover muchísimo.
0: Sí.
1: Y entonces nos metemos en la carpa y empiezo a ver mucha gente vestida de oíso.
0: ¿Cuántas lesbianas? ¿Cuánta bollera había?
1: Muchísimas lesbianas, no puedo contarla porque son muchas. No sé, amor, 2000. Es que era en la carpa.
2: ¿2000?
1: Claro, es que era una verbena lésbica, es que no sé qué entendéis, esto no era un cumpleaños.
0: Pero había en la Comunidad de Madrid hay 2000 bolleras.
1: No, es que igual es el 5% del PIB, evidentemente que hay muchísimas lesbianas. Lesbianas hay por todas partes, y jacunas también. Ay, o sea, la historia es que las... ¡Déjame hablar! Las líderes, las que siguen a las jacunas, se hacen llamar jacuners. Jacuners, real. Y entonces entramos en esa carpa y estaba lleno de jacuners.
2: ¿Y cómo iban vestidas?
1: Y estaban vestidas todas como de oíso, como con faldas de color tierra.
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1: A part, sempre ponen les mismas. O sea, dale al botón.
0: Tenemos unas 2.000 o 3.000 lesbianas remojadas que veuen una carpa. Hòstia, nos estamos mojando. Y se meten dentro de la carpa. Y dentro de la carpa hay...
1: un montón de jacunes. No sé, unos 2.000 jacunes también.
0: O sea, ya van 4.000 esta carpa.
1: Claro, es que la carpa... A ver, era una carpa gigante. Era una carpa gigante de festival, una carpa enorme. Y entonces de repente empezamos a darnos con los hombros, con gente vestida de oíso y de colores tierra.
0: Ya.
2: Y hubo fusión.
1: Y entonces, claro, y de repente me choqué y dije, qué gente más mona, qué buena piel, qué buen skinker.
0: Claro.
1: Esa gente no tiene
0: nada.
1: No
0: buenas.
1: Era por jóvenes, era por millonarias, no por jóvenes.
0: Pero una cosa,
1: porque no eran pobres.
0: Son muy monos, yo los veo.
1: Claro,
0: son así pijetas. Son monos. O sea que a mí me digo, qué monas.
1: Hombre, todas, llevan chanclas de esparto y todas esas cosas.
0: Pero
1: total,
0: van como monas, como
1: camisina. Y entonces las lesbianas que iban vestidas de el Bershka, ¿sabes? Todas ahí.
0: ¿Y cómo vais
1: enseñando así? Teta. Macarras, ligando con las jacunes. Pues claro, yo hubo un momento que ya interactué con unas jacunes.
0: Claro, claro.
1: Y entonces le pregunté lo que todos estamos pensando. ¿Vosotras folláis o no?
2: ¿Qué?
1: ¿No?
0: ¿Así, de entrada?
1: No. Hombre, de entrada y de salida. Claro, o sea, hombre, lo único sí, que sí. me interesa a los jacunes.
4: ¿Y qué te dijeron?
1: Pues no. Que no.
4: Claro.
0: ¿No follan?
1: No, no, claro que no. Se casen. Hasta, ellas van a elegir a la persona, en este caso, persona que estoy diciendo, marido, que crean que va a ser el padre.
0: ¿No hay ninguna bollera jacuner?
1: No se conoce. Era una bollera jacunes que ya me
2: está diciendo. Seguro descubrir algo esa noche.
0: Claro.
1: Que ella no supiese no por dentro que era bollera jacuner. Desde luego yo lo intenté. Vamos a ver. Yo dije, pues, no te digas, este cura no es mi padre, esta polla no me cabe, no te follas a una jacuner. Pues evidentemente tú dices, yo no me quiero morir sin follarme a una jacuner. Pero tienen súper claro los jacunes que no van a salir de ahí.
0: Pero luego tienen un discurso que a mí me parece que está muy bien, porque tú decías, no, ellos no... o sea, me gusta, porque aquí es verdad que la música es para Gnan, o sea, está bien, no sé qué es que estoy diciendo. Bueno,
1: pero que ahí había gente de 40 años que todavía no encontraba el hombre de su vida, porque yo le decía, ¿en serio vas a estar 40 años sin follar?
0: Estos son maricones todos.
1: Era una mujer. Y entonces, pues y le digo, pero en serio, y me dice, esto pasa porque Dios quiere. Uf. Yo cojo a Dios, la gancho, la arrastro, cojo a Dios. ¿En serio me jodas?
4: No, no, mírate el
1: ahora que venimos a hablar sobre dejar los vicios, una cosa es dejarlos voluntariamente y otra cosa es que venga Dios, que baje y te diga, déjalo.
0: Una cosa, ya
4: miras el documental de el Opus Dei, el que hizo Mónica Tarribas, que se llevó.
1: Sí, ya lo he visto, que está.
4: Se ve clarísimo.
1: Clara Traisac, monísima.
0: Bueno, pues llavors una cosa. Ells et diuen coses que et van dir, perquè a mi...
4: Això, per què no sortien de festa? 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
1: preguntar? 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
0: I sobretot ellos...
1: Que beben cervesa.
4: No, però te dijeron que Dios, ¿qué te decían?
0: Sí, que Dios... Ellos están porque Dios vol castiguem. O sea, que es muy práctico lo de ser jacuna.
1: Bueno, claro.
0: Porque ellos están donde están porque Dios quiere que estén donde estén.
1: Pero piensan que también...
0: Que tú vas para acá. Pues es porque Dios, que siempre Dios quiere que todas sean fachas, que eso es una cosa también increíble de Dios. Todas para fachada. Que Dios quiere que no folles, pues no follas. Que bebes cerveza, que ya me dirás tú la cerveza, vaya rollo. Pues tú.
1: Es pero es la Dios. Definición de la libertad para pero, ellos, beber cerveza. O sea, es una cosa como...
0: Pero Dios estaba en todas partes.
1: Dios está en todas partes y lo ve todo.
0: Y
1: pero claro, toda la lesbiana morreándose y acosándose, metiendo boquino y metiendo la puntita, porque son peores a veces que el patriarcado en las lesbianas, y luego todas las jacunes vestidas del cos, ¿sabes? Mirándonos cómo se enrollaban, pues claro, la cosa era
0: pero fuerte. Tú, por ejemplo, has tenido conversas con algún jacuner que te dijo cosas del tipo... les estoy diciendo a la gente, al jacuner, le digan que veo a Dios en un trozo de pan. Eso te va a dañar a tú. Y tú intentando ligarte a la jacuner. Y claro, la jacuner haciendo poesía.
1: Hombre, yo he puesto que veo a Dios en un trozo de pan.
0: Que te lo dijo una. Eso te lo dijo una. Ah, es que a mí la jacuner te estaba tirando los trastos. Ajá. Veo a Dios en un trocito de pan.
1: Es que depende de qué pan.
4: No lo pillaste.
0: Veo a Dios en un trocito de pan. Y quien dice trocito de pan dice bollito. ¿Esto que tienes aquí es un bollito o es que te alegras de verme?
1: Al
0: tu...
1: final...
0: Ah, venga, no. Los jacunes estan tota l'estona fent proselitisme, es diu d'això, quan vas a dir-li a l'altre que es faci catòlica, proselitisme.
1: No, no es lo del trozo, ya lo he leído bien. Uno dijo, yo les entiendo a los que no creen en Dios, porque en el fondo los católicos estamos un poco locos. Les estoy diciendo que veo a Dios en un trozo de pan. Esto es lo que ha dicho un católico. Cosa, ejemplo, pero igual lo ha exagerado.
0: Son los católicos una mica particulars, perquè jo, per exemple, mi madre que és catòlica, jo tinc moltíssimes catòliques...
1: I el jacuner...
0: Es que mi madre en un trozo de pan no vi a Dios. Pues ella ve, pues dice, pues voy a hacer un bocata de chope. Y coge el pan y se lo toma.
1: ¿Pero cuántas veces hemos visto a Dios en las paredes? Porque normalmente las paredes
0: pero
1: sí que aparecen.
0: Pero mi madre no ve a Dios en las paredes. Yo... Mi madre no sé dónde coño ve a Dios, pero Dios, mi madre no lo ve. Y ella dice, mira, unas croquetas, me voy a tomar una de jamón. Pues me voy a tomar dos. Mi madre dice, venga, una copita de cava. Clac, clac, clac, clac, clac. Y Dios me aparece allí.
4: Mira, es que hay una cançó de Hakuna que diu, creo mi Dios y basta. Te creo en tus misterios sin entenderlos.
1: Oye, no rima. ¿Eso es una canción de Hakuner?
4: Claro, no, me suena. Y en el pan blanco. Y en
1: ¿ves? Blanco. Sabía yo lo del pan blanco.
4: Y en la creación. Sin verte en ningún lado. Creo, señor, sencillamente.
0: Y pum.
4: Porque creer es confiar. Punto.
0: No, pero luego aquí, pues ya dirás.
1: ¿Eso es de Hakuna? Es, pues, igual era del primer disco, ¿eh? Porque ahora sí que sí.
0: Vamos a ahora poner una sí mica de rima. Hakuna. A música de Hakuna.
1: Pon Huracán, que es una canción que ha reventado.
0: Mira. Romperá. Te digo una cosa.
1: Esta era la Luciana Traceri.
0: Perdona, te digo una cosa. 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
1: Que sepáis, sí, además, que los jacunes, lo cuando ven que hablan de ellos y hacemos
0: también
1: un poco de
0: sátira, cosa,
1: se lo toman muy bien y dicen que si estamos hablando de ellos es porque Dios, claro, nos ha tocado.
0: Sí, sí,
1: hasta
0: para
1: mal.
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1: Pobrecilla, no tiene nada que ver con los jacuners.
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1: Amor, una cosa...

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3: En esos aspectos.
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4: Hola Roberto, Aurora para La Sexta. Acaba de hablar tu entrenador sobre tu confianza. ¿Cómo te ves después de haber metido estos dos goles de cara a esta temporada?
3: Muy bien, la verdad. Ya me sentía bien. La verdad, en pretemporada me estaba sintiendo cómodo entrenando y todo. Y al final, hoy era la oportunidad de mostrar lo que llevaba entrenando y trabajando en pretemporada. Ha salido bien y nada, ahora seguir con más confianza y a por el siguiente partido.
5: Hola Roberto, Alex Ariño para Pericos en Radio Marca. ¿Cómo afrontas el partido, bueno, lo que viene en la liga en las semanas siguientes después de un doblete, después de empezar de esta manera?
3: Pues la verdad que seguir trabajando más, cada vez más. Al final esto no para, esto ya ha pasado y ahora a enfocarnos en el Madrid, que es un rival durísimo, como ya sabemos, y nada, a seguir trabajando como lo estamos haciendo y intentar pues por lo menos igual a lo de hoy.
2: Hola Roberto, Edu de Batlle de RAC1, en català va bé?
3: Te la pregunto. Lo voy a intentar.
2: Sí. 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
3: Sí, claro. Yo al final trabajo para eso, para mejorar día a día, para mejorar la mejor, o sea, para intentar tener la mejor versión de mí, para intentar mejorar los números de la anterior temporada y al final yo trabajo para eso.
6: Hola Roberto, Joan Tejedor de la cadena SER. Lo que ha dicho tu entrenador es que cuando te ve presionar así, aquello balón que bota entre el central y el portero y te ve morder, que dices, Roberto está con flow. ¿A ti el flow te lo da eso? ¿Te lo da saber que vas a ser titular a menudo? ¿Te lo da meter goles? ¿Qué te da a ti el flow?
3: Bueno, un poco de todo, ¿no? Pero al final yo o sepa que voy a jugar o si salgo del banquillo, la verdad que es una señal de identidad mía, el ir a por el balón, presionar y a tope y darlo todo por la camiseta, que esa es mi, como te digo, mi señal de identidad. Pase lo que pase, sea titular, no sea, yo intento dar todo para el equipo en esos aspectos.
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